0: Hey, that's Didi Dávila en Comprende Cariño. También escuchamos un popurrí de canciones rancheras con los dos Gilbertos right there. Y también all the way from MTY. ¿Dónde está MTY? Monterrey, Monterrey. Me gustas el grupo La Raza de MTY Monterrey. Vamos a continuar con más de nuestra programación. We're going to move on con más música. Saludando al buen amigo Jesse Jesús que nos sintoniza over in Ojinaga, Chihuahua. How you doing, my friends, in Ojinaga, Chihuahua? Y de este ladito, pues, of course, you got Presidio, Texas. Ahí nos escucha a través de 88.1 FM. There you go, Presidio, Texas. Thank you, Jesus. We're in search of a rolita con Little Joe y toda la familia, all right? Las clouds, las nubes. También un saludo para los amigos en... We're at Guadalupe, California, en la costa central, 98.7 FM. We'll be right back con más de nuestra programación.
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That's the music of Lizzie, Fantasía de Quién Son. Y también escuchamos Solicitud de Amor, Verónica la Consentida, and who else? David Valadez y La Guerra Musical, ¿Cuándo Vendrás a Verme? Pues ya llegaron, ahí están ahorita en McAllen, Texas, el buen amigo Carlos and his lovely wife, Gloria Villarreal. Se encuentran visitando familiares y amigos y amistades ahí en RGV, Rio Grande Valley, y para ser exactos, en Macalitos, en McAllen, Texas. Aquí andamos, Sam. Aquí anda con nosotros la tía Panchita. All right, good morning. Yeah, estoy a morning. Sí, pues estoy a morning. Okay. And saludos para la señora, la tía Panchita. Dice, ya que el Día de las Madres, just right around the corner. Así que dice el buen amigo Carlos, gracias por su amor a todas las madrecitas incondicional y por ser nuestra guía en la vida. That's right. And especialmente para Gloria. Gloria Villarreal también, of course, Mother's Day. And nos escuchan ellos a través de iTunes Radio. And dice, mándale un saludo a los López and Chapter y a los y al Wannabe también. Okay, got it, my friend. También un saludo para Gilbert, que nos escucha. ¿Dónde, Gilbert? En Bakersfield, California. En Bakersfield nos escucha a través de 91.1 FM. Y también escuchamos a Jesse and Renee Serrata, los hermanos Serrata, Boy de Cantina. That's the title of that tune. On the way back, vamos a escuchar algo que nos solicitaron with los Delta Boys por ahí del Bayuco también. All right, Carlos, los Delta Boys ahí del Valle de Texas. Así que we'll be right back después de esto.

That's Rem the Man Herrera. And la canción que dice Si tú me hubieras querido. También escuchamos los The Altar Boys ahí del Valle de Texas, Acapulco. And vamos a enviar un saludo para los amigos en el Valle de Mexicali, Mr. Chuy Flores y demás radio oyentes ahí por la colonia Centinela. Y también un saludo a los amigos ahí en la Plaza del Mariachi en Mexicali. Nos escuchan a través del 88.7, que viene siendo este lado, el Centro Caléxico, el Valle Imperial. All right. Y de ahí también saludamos a los amigos en el Valle de Coachella, Cactus City, 101.1 FM. Y también un saludo a los amigos en Zapata, Texas, K-Ham, K-H-A-E-M, yes, 89.3 FM. Y bueno, también saludamos a los amigos en Palmdale, Lancaster, Quartz Hill, Little Rock, Antelope Valley. Ahí nos escucha la señora Kenny. Good morning, señora Kenny. And nos escucha a través de la frecuencia 107.9 FM. Here we go with Party Time Polka. Johnny de Guayado y su conjunto de Porea de Austin, Texas.

Hey, you're in tune with Radio Bilingüe, el programa Londa Tejana, Londa Chicana, coming to you all the way from the West Coast, Central San Joaquin Valley, with yours truly, Samuel Rodriguez. And that was none other than Conjunto Digno, Invítame, and también escuchamos Conjunto Cat, Suavecito, Go Slowly, and Tomás Córdoba, and Just Friends, featuring Oscar G. de por allá de Eagle Pass, Texas, el mismo. Sabrosura, Matley, Tejano Highway 281. There you go. Saludos para los amigos que nos encuentran, bueno, viajando por los diferentes caminos y carreteras. Manejen con suma precaución y que lleguen bien a su destino. Y al mismo tiempo, gracias por permitirnos acompañarlo en su viaje. Thank you for taking us along. Y vamos a enviar un saludo para el buen amigo Mr. Chris Peña, over in Pearsall, Texas, desde aquí escuchando la programación, Sam, and a través de 90.7 FM. Dice un saludo para todas las madrecitas, donde quiera que se encuentren, de parte de Mr. Chris Peña en Pearsall, Texas. Y dice un saludo para los amigos también en over en el Valle de Coachella, muy especialmente en Indio, California. Ahí escuchan a Radio Bilingüe a través de, what is it, 101.1 FM. Yes, all right, thank you. And también un saludo a la tía Carmen y Alicia y a Francis Panty, Valenzuela y Sabino Valenzuela and Jenny, and también de por allá para todos los de Guadalupe, Arizona, de parte de la Tapia family over from Woodville, California, not too far from Porterville, Woodville, California. Thank you a ustedes que nos acompañan en este día. We're going to move on con más música. Querían escuchar algo con Rick Fuentes and Brown Express. I've got a great tune for you. All right, so we'll be right back.

0: That's by request para la gente. That's Little Joe y toda la familia, Las Nubes. And también escuchamos Rick Fuentes en Brown Express, Ay Mi Madre. And bueno, vamos a continuar. Salud para Tony, que nos escucha. ¿Dónde, Tony? Por acá, Sam, en Sanger, California. Good, yes, gracias por acompañarnos. Thank you for the great music. Nos trae muchos recuerdos, especialmente Las Nubes. There you go. And un saludo para, también un saludo para la familia Jiménez, que nos escucha. ¿Dónde mero? En Salinas, California. En Salinas, they're in tune with 90.9 FM. Y también saludamos a Leonor, la familia de León, que nos escuchan over in Crescent City, up north in Stout, California. Y también un saludo, not too far from there, saludamos a los amigos en Mendocino, 88.5. And where else? Bueno, también saludamos a Irma Garza Hill, like their friends with Sam, in memory of my mom who passed away a few years ago. Ella se llamaba Irene M. Garza. And just buried por allá in Mission, Texas. And la recordamos all the time. And we're going to move on con más de nuestra programación después de esto que tenemos para usted.
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0: That's Rubén Ramos para mi madre. And, y bueno, vamos a continuar, amigos, con más de nuestra programación. Que nos, a usted que nos acompaña en este día. We got un saludo para los amigos en escuchas en Blythe, California, Palo Verde Valley. Ahí nos escuchan a través de KERU 88.5. And we're going to move on, pero antes vamos a hacer esto.
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